0: Cuarto misterio de dolor. Jesús carga con la cruz.
1: Después de haberse burlado de él, le quitaron el manto, le pusieron sus ropas y le llevaron a crucificarle. Y él, cargando con su cruz, salió hacia el lugar llamado Calvario. Y obligaron a uno que pasaba, a Simón de Cirene, a que llevara su cruz.
0: Padre nuestro que estás en el cielo, santificado sea tu nombre. Venga a nosotros tu reino. Hágase tu voluntad en la tierra como en el cielo.
1: Danos hoy nuestro pan de cada día. Perdona nuestras ofensas, como también nosotros perdonamos a los que nos ofenden. No nos dejes caer en la tentación y líbranos del mal. Amén.
0: Dios te salve María, llena eres de gracia, el Señor está contigo. Bendita tú eres entre todas las mujeres, bendito es el fruto de tu vientre Jesús.
1: Santa María, Madre de Dios, ruega por nosotros pecadores, ahora y en la hora de nuestra muerte. Amén.
0: Dios te salve María, llena eres de gracia, el Señor está contigo. Bendita tú eres entre todas las mujeres, bendito es el fruto de tu vientre, Jesús.
1: Santa María, Madre de Dios, ruega por nosotros pecadores, ahora y en la hora de nuestra muerte. Amén.
0: Dios te salve María, llena eres de gracia, el Señor está contigo. Bendita tú eres entre todas las mujeres, y bendito es el fruto de tu vientre, Jesús.
1: Santa María, Madre de Dios, ruega por nosotros pecadores, ahora y en la hora de nuestra muerte. Amén.
0: Dios te salve María, llena eres de gracia, el Señor está contigo. Bendita tú eres entre todas las mujeres, bendito es el fruto de tu vientre Jesús.
1: Santa María, Madre de Dios, ruega por nosotros pecadores, ahora y en la hora de nuestra muerte. Amén.
0: Dios te salve María, llena eres de gracia, el Señor está contigo. Bendita tú eres entre todas las mujeres. Bendito es el fruto de tu vientre, Jesús.
1: Santa María, Madre de Dios, ruega por nosotros pecadores, ahora y en la hora de nuestra muerte. Amén.
0: Dios te salve, María. Llena eres de gracia, el Señor está contigo. Bendita tú eres entre todas las mujeres. Bendito es el fruto de tu vientre, Jesús.
1: Santa María, Madre de Dios, ruega por nosotros pecadores, ahora y en la hora de nuestra muerte. Amén.
0: Dios te salve María, llena eres de gracia, el Señor está contigo. Bendita tú eres entre todas las mujeres, bendito es el fruto de tu vientre Jesús.
1: Santa María, Madre de Dios, ruega por nosotros pecadores, ahora y en la hora de nuestra muerte. Amén.
0: Dios te salve María, llena eres de gracia, el Señor está contigo. Bendita tú eres entre todas las mujeres, bendito es el fruto de tu vientre Jesús.
1: Santa María, Madre de Dios, ruega por nosotros pecadores, ahora y en la hora de nuestra muerte. Amén.
0: Dios te salve María, llena eres de gracia, el Señor está contigo. Bendita tú eres entre todas las mujeres, y bendito es el fruto de tu vientre Jesús.
1: Santa María, Madre de Dios, ruega por nosotros pecadores, ahora y en la hora de nuestra muerte. Amén.
0: Dios te salve María, llena eres de gracia, el Señor está contigo, bendita tú eres entre todas las mujeres, bendito es el fruto de tu vientre Jesús.
1: Santa María, Madre de Dios, ruega por nosotros pecadores, ahora y en la hora de nuestra muerte. Amén.
0: Gloria al Padre, al Hijo y al Espíritu Santo.
1: Como era en el principio, ahora y siempre, por los siglos de los siglos. Amén.
0: María es Madre de Gracia y Madre de Misericordia.
1: En la vida y en la muerte, ampáranos, Madre nuestra. Oh mi buen Jesús, perdona nuestros pecados, líbranos del fuego del infierno. Lleva todas las almas al cielo, especialmente a las más necesitadas de tu infinita misericordia. Amén.

0: quinto misterio de dolor, la crucifixión y muerte de Jesús.
1: Llegados al lugar llamado Calvario, lo crucificaron. Jesús decía, «Padre, perdónales, porque no saben lo que hacen». Era ya cerca de la hora sexta, cuando al eclipsarse el sol, hubo oscuridad sobre toda la tierra hasta la hora nona. Jesús, dando un fuerte grito, gritó, «Padre, en tus manos encomiendo mi espíritu». Y dicho esto, expiró. Padre nuestro que estás en el cielo, santificado sea tu nombre. Venga a nosotros tu reino, hágase tu voluntad en la tierra como en el cielo.
0: Danos hoy nuestro pan de cada día, perdona nuestras ofensas, como también nosotros perdonamos a los que nos ofenden. No nos dejes caer en la tentación y líbranos del mal. Amén.
1: Dios te salve María, llena eres de gracia, el Señor es contigo. Bendita tú eres entre todas las mujeres, y bendito es el fruto de tu vientre, Jesús.
0: Santa María, Madre de Dios, ruega por nosotros pecadores, ahora y en la hora de nuestra muerte. Amén.
1: Dios te salve María, llena eres de gracia, el Señor es contigo. Bendita tú eres entre todas las mujeres, y bendito es el fruto de tu vientre, Jesús.
0: Santa María, Madre de Dios, ruega por nosotros pecadores, ahora y en la hora de nuestra muerte. Amén.
1: Dios te salve María, llena eres de gracia, el Señor es contigo. Bendita tú eres entre todas las mujeres, y bendito es el fruto de tu vientre Jesús.
0: Santa María, Madre de Dios, ruega por nosotros pecadores, ahora y en la hora de nuestra muerte. Amén.
1: Dios te salve María, llena eres de gracia, el Señor es contigo, bendita tú eres entre todas las mujeres, y bendito es el fruto de tu vientre Jesús.
0: Santa María, Madre de Dios, ruega por nosotros pecadores, ahora y en la hora de nuestra muerte. Amén.
1: Dios te salve María, llena eres de gracia, el Señor es contigo, bendita tú eres entre todas las mujeres, y bendito es el fruto de tu vientre, Jesús.
0: Santa María, Madre de Dios, ruega por nosotros pecadores, ahora y en la hora de nuestra muerte. Amén.
1: Dios te salve María, llena eres de gracia, el Señor es contigo. Bendita tú eres entre todas las mujeres, y bendito es el fruto de tu vientre, Jesús.
0: Santa María, Madre de Dios, ruega por nosotros pecadores, ahora y en la hora de nuestra muerte. Amén.
1: Dios te salve María, llena eres de gracia, el Señor es contigo. Bendita tú eres entre todas las mujeres, y bendito es el fruto de tu vientre Jesús.
0: Santa María, Madre de Dios, ruega por nosotros pecadores, ahora y en la hora de nuestra muerte. Amén.
1: Dios te salve María, llena eres de gracia, el Señor es contigo. Bendita tú eres entre todas las mujeres, y bendito es el fruto de tu vientre, Jesús.
0: Santa María, Madre de Dios, ruega por nosotros pecadores, ahora y en la hora de nuestra muerte. Amén.
1: Dios te salve María, llena eres de gracia, el Señor es contigo. Bendita tú eres entre todas las mujeres, y bendito es el fruto de tu vientre, Jesús.
0: Santa María, Madre de Dios, ruega por nosotros pecadores, ahora y en la hora de nuestra muerte. Amén.
1: Dios te salve María, llena eres de gracia, el Señor es contigo. Bendita tú eres entre todas las mujeres, y bendito es el fruto de tu vientre Jesús.
0: Santa María, Madre de Dios, ruega por nosotros pecadores, ahora y en la hora de nuestra muerte. Amén.
1: Gloria al Padre, y al Hijo, y al Espíritu Santo.
0: Como era en el principio, es ahora y siempre, por los siglos de los siglos. Amén.
1: María es Madre de Gracia y Madre de Misericordia.
0: En la vida y en la muerte, ampáranos, Madre nuestra.
1: Oh mi buen Jesús, perdona nuestros pecados, líbranos del fuego del infierno, lleva todas las almas al cielo, especialmente a las más necesitadas de tu infinita misericordia. Amén.
2: Letanías lauretanas.

0: Nos acogemos a tu protección, Santa Madre de Dios. No desprecies las súplicas que te dirigimos en nuestra necesidad. Antes bien, sálvanos de todos los peligros, Virgen gloriosa y bendita. Ruega por nosotros, Santa Madre de Dios, para que seamos dignos de alcanzar las promesas de nuestro Señor Jesucristo. Te pedimos, Señor, que nosotros, tus siervos, gocemos siempre de salud de alma y cuerpo, y por la intercesión de Santa María la Virgen, líbranos de las tristezas de este mundo y concédenos las alegrías del cielo. Por Jesucristo nuestro Señor. Amén.
1: Por las intenciones del Santo Padre, por su salud, por la Iglesia Universal, por las vocaciones religiosas, sacerdotales y misioneras, oremos por la paz del mundo. Padre nuestro que estás en el cielo, santificado sea tu nombre. Venga a nosotros tu reino, hágase tu voluntad en la tierra como en el cielo.
2: Danos hoy nuestro pan de cada día, perdona nuestras ofensas, como también nosotros perdonamos a los que nos ofenden. No nos dejes caer en la tentación y líbranos del mal. Amén.
1: Gloria al Padre, y al Hijo, y al Espíritu Santo.
2: Como era en el principio, es ahora y siempre, por los siglos de los siglos. Amén. Dios te salve, Reina y Madre, Madre de misericordia, vida, dulzura y esperanza nuestra. Dios te salve, a ti clamamos los desterrados hijos de Eva. A ti suspiramos gimiendo y llorando en este valle de lágrimas. Ea pues, Señora abogada nuestra, vuelve a nosotros esos tus ojos misericordiosos y después de este destierro, muéstranos a Jesús, fruto bendito de tu vientre, oh clemente, oh piadosa, oh dulce y siempre Virgen María. Ruega por nosotros, Santa Madre de Dios, para que seamos dignos de alcanzar las promesas y gracias de nuestro Señor Jesucristo. Amén.

0: Dios te salve María, llena eres de gracia. El Señor está contigo. Bendita eres entre todas las mujeres y bendito es el fruto de tu vientre Jesús.
1: Santa María, Madre de Dios, ruega por nosotros pecadores, ahora y en la hora de nuestra muerte. Amén.

0: Dios te salve María, llena eres de gracia. El Señor está contigo. Bendita eres entre todas las mujeres y bendito es el fruto de tu vientre Jesús.
1: Santa María, Madre de Dios, ruega por nosotros pecadores, ahora y en la hora de nuestra muerte. Amén.
2: Y el Verbo se hizo hombre y habitó entre nosotros.
0: Dios te salve María, llena eres de gracia. El Señor está contigo. Bendita eres entre todas las mujeres y bendito es el fruto de tu vientre Jesús.
1: Santa María, Madre de Dios, ruega por nosotros pecadores, ahora y en la hora de nuestra muerte. Amén.

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2: Son las 6:28.

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1: Dice la palabra de Dios: vengan a mí los que estén cansados y agobiados, que yo los aliviaré, pues mi yugo es fácil y ligera.

0: ven a los pies de Jesús, que Él extenderá su santa mano y la llevará hasta ti y te levantará.
1: Una persona empezó a construir su casa y puso los cimientos como él lo había pensado. Abrió la zanja, puso hierro y empezó a echar cemento. Pero cuando ya había hecho todo ese trabajo, resulta que se arrepintió de cómo iba a ser su casa. La quería de otra manera y entonces se dedicó a quitar nuevamente todo lo que había hecho, lo volvió a quitar para volver a empezar todo el trabajo como él lo quería.
0: Dice la palabra de Dios.
1: Qué fácil es para una persona mover el cimiento de su casa y volver a empezar. ¿No cree usted que en nuestra vida necesitamos algo así? De volver a empezar otra vez.
0: Ven a los pies de Jesús.
1: Y cambiar muchas cosas que hay en nuestra vida, especialmente las malas.
0: Y te levantará.
1: ¿Por qué no me acompaña en este tema? Para analizar un poquito más nuestra vida. Señor, hay veces que me siento lejos de ti, confundido. Hoy, Señor, quiero ponerte en tus manos la vida de todos mis hermanos que están escuchando este programa e invitarlos junto con tu Espíritu Santo, Señor, a hacer un alto. Bendice a aquellas personas, Señor, que tendrán un cambio hoy. ¿Sobre qué? Pues precisamente es lo que escucharemos, Señor, en tu palabra.

Lectura del Santo Evangelio según San Marcos, en el capítulo 5, versículo 15. Y vinieron a Jesús y vieron al que había estado endemoniado, sentado, vestido en su cabal juicio, el mismo que había tenido la legión, y tuvieron miedo.

Marcos nos explica que en la orilla del mar, ahí donde viven los gerasenos, donde llegó Jesús en una barca, nada más desembarcó y dice que había un hombre que vivía en ese lugar, que vivía entre los sepulcros, o sea, entre las tumbas, vivía entre los panteones, y es que este hombre estaba poseído por un espíritu inmundo. Nadie podía sujetar este sujeto, ¿verdad? Nadie podía sujetar a este hombre, ni siquiera con cadenas, dice la Biblia. Porque dice que lo habían atado un montón de veces con cadenas, con cepos, con grilletes, y había roto las cadenas, había deshecho los grilletes y nadie podía dominarlo. Y lo más triste de este hombre es que pasaba las noches enteras y los días entre los sepulcros gritando y haciéndose heridas él con piedras. Era un hombre que estaba terriblemente mal. Me pregunto si este hombre nació entre los sepulcros. Me pregunto si este hombre nació con ese mal carácter. Me pregunto si este hombre nació así malo.

¿Era usted enojado o enojada? No, hermana, yo no. ¿Era usted vicioso o viciosa? Ay, hermano, yo no. Eso fue cuando usted nació, pero ahora...

que verdaderamente hay personas que reflejan en su rostro o cuando hablan gestos hermosos, gestos de paz, gestos de amabilidad. Hay personas que uno quisiera estar al lado de ellos o de ellas porque hay una paz tan especial que sale de su ser cuando uno platica con ellos. Pero hay unos que prefiero tenerte lejos que cerca. Es mejor estar que solo que mal acompañado, con vos pero ni a misa, porque nos hemos puesto de un mal carácter, igualito que el endemoniado, igualito. Fíjese usted que digamos a tener un carácter terrible. Por eso muchas personas, en lugar de acercarse a nosotros, más bien se decepcionan o se van, porque y no les estoy hablando de personas de afuera, no les estoy hablando de personas que vivan en otro continente. Muchas veces son nuestra propia familia la que no quiere estar tan cerca de nosotros porque tenemos un carácter que... terrible, ¿sí o no? Y es que fíjese usted que cuando una casa en tiempo de verano, les pongo el ejemplo de una casa en tiempo de verano, ¿verdad? Cuando se dejan abiertas las ventanas y las puertas, entra el polvo, entra la tierra, entran hasta las ratas, entran cucarachas, entran arañas a esa casa porque la puerta estaba abierta. Lo mismo pasa con nosotros, hermanos. Entran cosas feas por nuestros ojos. Ay, hermanos, cantidad de basura entra por nuestros ojos. Y cuando digo basura, no me refiero a un plato desechable, no me refiero a un envase de plástico, me refiero a tanta cosa fea que se encuentra o se ve por todos lados. Entran por nuestros oídos, entra en nuestro corazón y lo va a ensuciar. Ahora mi pregunta es, ¿dónde se va a acumular todo ese odio, todos esos engaños, todas esas malas palabras, todas esas películas feas, todas esas canciones horribles? ¿A dónde se van a acumular? De seguro a su corazón, a su mente, a sus recuerdos. Y una mente contaminada empapa nuestras emociones. Si usted, por ejemplo, solo ve telenovelas, por decirle, pues se la va a pasar solo amargada, sospechando de todos, maltratando a todos, desconfiando de todos. Por decirle, pues, una persona que solo se mantiene en el fútbol, leyendo fútbol, leyendo fútbol, viendo fútbol, y solo de fútbol va a hablar, porque su cuerpo se está llenando de fútbol. Imagínese la persona que solo desconfía. Uy. Entonces, ¿sabe qué pasa? Nuestro ánimo abatido por nuestras emociones o pensamientos malos nos pondrá nuestro cuerpo físico. ¿Cómo? ¡Ah!

Por eso es que hay personas que tienen insomnio, no, o sea, no duermen, tienen estrés, tienen mal carácter, tienen enojos, todo les cae mal, les molesta todo, critican, envidian. ¡Ah! Y no digamos la fe. ¿Cómo está su fe usted? Ay, hermano, ni me hable de Dios usted. Hay personas que se le, hermano, Dios le ama. Ah, yo ya no creo esas cosas, no. Y no lo dicen directamente porque allá en el fondo le tenemos un poco de temor a Dios, ¿verdad? Pero muchas veces están escuchando la emisora, así como usted está escuchando una emisora católica. Aquí tiene esa radio. Ay, tan aburrido que es, hombre. Ay, yo no aguanto esa la paz. Ay, todo me cae mal. La fe desaparece. ¿Y sabe por qué? ¿Sabe por qué le digo esto? Por una sencilla razón. Su cuerpo se fue ensuciando, su cuerpo se fue deteriorando, su alma se fue oxidando y ahora es la persona que es. Como nos lo dice en el evangelio de este hombre, que seguro cuando nació era un niñito lindo, era un bebé lindo, pero ahora cara de endemoniado. ¿Sabe qué me impacta de este evangelio que estamos viendo? Dice ahí en el Evangelio de San Marcos, capítulo 5, versículo 15, que después de que Jesús sacó los cerdos de él, perdón, sacó los espíritus y los tiró a los cerdos, ahí vamos, ¿verdad? Así sí es, ¿verdad? Aquel hombre se quedó, ¡ah! Pero ¿para qué lo voy a decir yo? Mejor leamos lo que dice la Biblia. Y vinieron a Jesús y vieron al que es a el que había estado endemoniado, sentado, vestido, en su cabal juicio, el mismo que había tenido la legión. Palabra del Señor, gloria a ti, Señor Jesús. Y vieron aquel que había estado endemoniado, sentado. ¿Qué quiere decir sentado? Que estaba tranquilo, sereno, en paz, con calma. ¿Cuánto desearían nuestros hijos, nuestra esposa, su esposo o sus empleados, hermano patrón, que usted fuera una persona con esa serenidad, ¿verdad? Tranquilo. Ah, no, hermanos. Es que entramos peleando, regañando, maltratando, señalando, desesperados. Como que en algún momento necesitamos tranquilizarnos un poco, como lo hizo este hombre. Sentado, vestido. Ah, porque hace un rato andaba desnudo. Ahora vestido, en su cabal juicio. ¡Qué maravilla! En su cabal juicio. O sea que ya no estaba loco, ¿verdad? Ya no hablaba por gusto, ya no maltrataba por gusto, ya no se enojaba por gusto. Ahora estaba cabal, en su cabal juicio. Yo le pido por favor a usted, hermano, hermana, que me escucha. Dios es nuestro creador y es el único que nos puede reprogramar. Es que no podemos seguir así. No podemos seguir siempre con los nervios de punta. No podemos seguir bien a alguien
esperando quién nos maltrata, no podemos saber a ver quién nos cae mal, no podemos ahí estar listo, no viendo quién nos las debe, sino que quién nos las paga, a ver qué me dice, a ver qué. No podemos ser así. ¿No le gustaría a usted volver a ser ese bebé que no se enojaba, que no tenía celos, que no maltrataba, que no tenía mal carácter? Hoy yo le pido, por favor, pero hágalo, hágalo. Siéntese un momentito en este momento o más tarde y póngase a pensar, ¿cómo sufrirán los demás conmigo por mi mal carácter? ¿Cómo es que estoy tratando yo a los demás? ¿Por qué es que ellos me miran de esa manera? Hoy, como que necesitamos reiniciar nuestra vida otra vez. Y ser una persona nueva. Y ser una persona diferente. Y ser una persona que pueda controlar sus sentimientos, sus pensamientos. Y ser una persona que pueda controlar su mal carácter. ¿Y sabe cómo podemos iniciarlo? Así como lo inició este endemoniado de Gerasa, que aparece en el Evangelio que hemos leído.

0: Es momento como para reflexionar y decirle al Señor, Señor Jesús, quiero cambiar. Pero ahorita, yo sé que algunos que están escuchando este tema dirán, sí, hermano, tiene razón, algún día voy a cambiar. Y ese algún día ya se fue el tiempo, hasta está un poquito más anciano, para no decir viejo, ¿va? Hasta está un poquito más anciana para no decir, no lo dije. Hoy es el momento de cambiar todas esas actitudes. Y si es necesario pedir perdón, pida perdón. Y si es necesario pedir disculpas, pida disculpas. Y si es necesario dejar cosas que a mí o que yo no quisiera dejar por mi mal carácter, pues es momento de hacerlo. Así como Jesús cambió a este endemoniado que después lo encontraron en su sano juicio, vestido, sentado en su cabal, ya no se lastimaba con piedras, ya no se lastimaba con cadenas. Ese cambio también Dios lo puede hacer en usted.
1: Dice la palabra de Dios: vengan a mí los que estén cansados y agobiados, que yo los aliviaré, pues mi yugo es fácil y ligera mi carga. Si te sientes triste, cansado,
0: ponemos, Señor, nuestras vidas en tus manos. Ponemos, Señor, nuestras vidas ya muy sucias, Señor. Pongo, Señor, mi ser o mi pensamiento en tus manos porque está completamente, Señor, oxidado, sucio, hasta endemoniado, Señor, como el muchacho del Evangelio. Señor, haz de los que estamos escuchando este tema y estamos meditando una criatura nueva para ti y para los demás.
2: Ven y quítame estas cadenas, socórreme.
0: Señor, gracias porque estamos recibiendo tu fuerza y tu espíritu en este momento, Señor. Bendito seas en el nombre de Jesús,
1: te sientes sin fuerza
0: por los siglos de los siglos.

0: señor.
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2: Son las 11 en punto.
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buenos días a toda nuestra amable audiencia de Butancá 106.9 FM. Nos alegra mucho poderles saludar y acompañar a cada uno de ustedes a través de la frecuencia modulada 106.9 de Radio Butancá. Bueno, ya estamos en ahora las 11 con ya 4 minutos. Sí, 11 con 4 minutos ya con ustedes nuevamente. Ya estamos al aire, ya que pues en nuestro sector de acá de la zona número 1, tanto de la avenida 15 de septiembre y tanto parte del Reformador y barrio San Francisco, pues no se tenía energía eléctrica y por lo tanto pues no fue posible iniciar pues desde las 5 de la mañana. Por lo tanto estamos activando en estos momentos que ya han restablecido el servicio de energía eléctrica acá en este sector, donde pues está ubicada la cabina central de Utancaj acá en barrio Reformador, zona número 1. Agradecemos entonces a cada uno de ustedes, muy amables. Vamos a tener a bien y hacer contacto en estos momentos para llevarles el espacio informativo del noticiero Mayacat, informando desde los territorios en el espacio de 11 a 12 horas. Agradecemos de todo corazón, muy amables, saludos muy cordiales, bendiciones en este bendecido día. Hoy miércoles, hoy 14 de octubre de 2026.

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0: Un saludo a Radio Utancaj, Tezulutlán Estéreo, Nahual Estéreo, La Voz de Colomba, Radio Chortí FM Tierra, Balam Estéreo, La Voz de Colomba, emisoras que forman parte de la Federación Guatemalteca de Escuelas Radiofónicas FEGER. Se suman a esta transmisión Radio La Petenera, Comunitaria San Juan, Radio Chumequená, Radio Urbana, Radio Comunitaria Xapsultacá, Comunitaria Snuk Holom Konov, Cultural y Educativa y Radio La Dueña, transmitiendo para el mundo por www.fejer.org. En el miércoles 14 de octubre de 2026 le da la bienvenida el licenciado Walter Cook, director ejecutivo de la Federación Guatemalteca de Escuelas Radiofónicas. En la conducción y producción le acompaña Juan Pablo Montenegro Rojas. Junto al equipo de periodistas de la red Mayacat, le presentamos lo más importante desde los territorios en los idiomas maternos y español. Hombres y mujeres periodistas con enfoque comunitario le traen las noticias a las 11 de la mañana en el horario estelar y a las 2 de la tarde por las frecuencias 107.3 y 107.5 de TGW, La Voz de Guatemala. Comenzamos con este informativo. Recuerde visitar nuestras redes sociales y seguir en comunicación a través del 5948-9473, 5948-9473.
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0: En Alta Verapaz reportan fuertes vientos e inundación de calles.

0: en Totonicapán, efectos del cambio climático serán abordados en Asamblea Climática de Niñez Indígena y Afrodescendiente. En Sololá, denuncian anomalías en compras de la Municipalidad de Santiago Atitlán.
1: El conocimiento, consejo y guía de las abuelas y abuelos en la energía del día del calendario Cholquíatl.

0: conectamos con Radiosistema de Estaciones Teslutlán, ubicado en Cobán, Alta Verapaz. A través de la señal de esta emisora afiliada a FEJER, conocemos el significado de la energía del día en el idioma del pueblo maya quechí.
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2: Hablamos sobre el Nahual Can. El Nahual Can es el guardián de los niños, de los jóvenes señoritas. También el Nahual Can es el Nahual de la justicia. El Nahual Can es el creador y formador. Cada momento en que amanecemos, cada momento en que levantemos, miremos para arriba agradeciendo que ya amaneció. El Nahual Can es el que nos ayude a ponernos en nuestra vida. Hay momentos en que nos desequilibramos en nuestra vida. Hay momentos en que tomamos las cosas de menos valor. Solo nosotros sentimos que somos los mejores, pero no es así. Al Nahual Can pidamos pues para que nos ponga ese equilibrio en la vida, para poder valorar a alguien más. Muchas veces desvaloramos a alguien y después nos cae la justicia. Después nos vienen los fracasos. Somos nosotros los causantes en nuestros problemas. Somos nosotros los que jalamos las energías. Somos nosotros pedimos esa justicia. También al Nahual Can podemos pedir por nuestros hijos, por los jóvenes, para que podamos entender la vida, para que nuestros hijos que crezcan bien, para que nuestros hijos que comprendan la vida, para que los jóvenes pueden comprender la vida que los abuelos lo necesitan de ellos.
3: Mi nombre es Rosicela Pérez, soy de la red Mayacat, representando a la radio La Voz de Colomba. En el marco del 22 aniversario de Mayacat, un saludo cordial. Extendemos nuestra felicitación a este proceso importante que hace en el país para llevar información desde los territorios y desde las voces de las y los protagonistas. Un fuerte abrazo, les animamos y nos animamos a continuar en este proceso colectivo para informar y así defender el derecho de informar y ser informado.
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0: Extendemos nuestro saludo a Radio Comunitaria Snuk Holom Konov, Radio La Dueña y Radio Cultural y Educativa, emisoras que se conectan a esta hora del día para llevarle la información. En Sololá, los integrantes de la Comisión Ciudadana por la Transparencia de Santiago Atitlán denunciaron anomalías en la municipalidad por fraccionamiento de compras. Anteriormente, la Contraloría General de Cuentas sancionó al exalcalde por un caso similar, por lo que este sería su segundo caso. Amplía la información la periodista Berta Damián en idiomas tzotzil y español desde Radio La Voz de Atitlán.
7: La Comisión Ciudadana por la Transparencia y la denuncia de la Comisión Ciudadana por la Transparencia Bansraka Jabraka Kibar, Shuanka General Junca Multa 17.935 quetzales, Trieska el exalcalde Francisco Coche Pablo, Jabraka Mayor Shinka Jabrajuna 2026, Bansrach Natakka Ike Jabraka Kibar, Ventanak Chikahik Chumka Juna 2025, y Jabraka Shkienka publicar, Chienka martes 13 de octubre. En el municipio de Santiago Atitlán, la Comisión Ciudadana por la Transparencia denunció que la Municipalidad de Santiago Atitlán fraccionó la compra de 3.375 sacos de cemento valorados en 232.875 quetzales. al dividirlos en 10 adquisiciones de baja cuantía al proveedor Aines Oseas Pérez Robredo, donde mencionaron ellos que esta práctica invade los procesos de cotización y licitación pública, violando el artículo 81 de la Ley de Contrataciones del Estado, lo cual acarrea sanciones económicas hasta el 5% del monto contratado de licitaciones legales. El caso representa una reincidencia, pues que en mayo de este año 2026, la Contraloría General de Cuentas multó con 17.935 quetzales al exalcalde Francisco Coche Pablo y a su equipo por la misma irregularidad cometida en el año 2025. Y ellos mencionan que esa nueva anomalía será objeto de revisión en la auditoría fiscal del año 2026. Informando desde los territorios para Noticiero Mayacati, Radio La Voz de Itlán, Berta Damián.
0: Vamos ahora al departamento de Alta Verapaz, en donde se reportan fuertes vientos e inundación en calles. Vamos a tener los detalles desde Radio Sistema de Estaciones Tezulutlán, a cargo del periodista Ángel Martín Tayash.
8: Tormenta en Cobán, viento y lluvia. Esto alarmó a pobladores que residen en las orillas del río Cabón, dígase el Arco, Residenciales Imperial, Magdalena, Chichochoc y también parte de San Pedro Carchá, donde el río Cabón, cuando llueve, pues hace estragos a su paso. Esta vez la lluvia fue fuerte, un viento que asustaba con llevarse las láminas de las residencias. Repito, varias calles de Cobán y algunos otros municipios se inundaron, dígase la salida de Cobán hacia Chisec, específicamente en la terminal del Instituto Nacional de la Juventud de Alta Verapaz, INJAV, la entrada también al hospital, parte de Magdalena y algunos otros lugares donde el agua subió. Desde los territorios, informando Ángel Martín Tasiach, en especial para Fejer Mayacat Noticias, La Esfinge y Radio Tezulutlán.
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15: Es la hora 11:17.
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0: Estamos de vuelta con más información. Queremos enviar un saludo a comunitaria Xiap Sultacá, emisora en Izabal. Comunitaria San Juan se ubica en Chimaltenango, Radio La Petenera en Petén. Vamos con más información hasta el departamento de Chimaltenango. Tenemos la información que para conmemorar el Día Mundial de la Alimentación, en el municipio de Patzún se organizó una carrera con estudiantes para generar conciencia sobre la importancia de consumir alimentos sanos. Informa desde Chimaltenango el periodista Maynor Tujal de Radio Cultural y Educativa.
29: Esta mañana en Patzún, Chimaltenango, la Comisión Municipal de Seguridad Alimentaria y Nutrición, con siglas CAMUSAN, realizó una carrera de 5 kilómetros con estudiantes de los diversos establecimientos de este municipio en conmemoración del Día Mundial de la Alimentación, que se celebra el 16 de octubre, en el cual se enfatizó la importancia de una alimentación balanceada en las niñas y niños, ya que son el futuro de este país. Desde la tierra de los girasoles, Patzún, Chimaltenango, para Radio Cultural y Educativa 1000 kHz AM y Mayacat, Maynor Tujal informando desde los territorios.
0: La alimentación sana es una situación que se complica en algunos territorios del país, sobre todo con el alza a los precios de algunos granos básicos. Vamos a conocer un material que realizó la red de periodistas Mayacat en su último taller de fotografía y audiovisuales con enfoque social. A continuación presentamos el trabajo denominado Las Tortillas.
1: Antes las abuelas decían, aunque sea tortilla con sal podemos comer, pero ahora cada día se nos está haciendo más difícil poder comer tortillas debido a la larga sequía que estamos viviendo en todo Guatemala.
2: Bueno, yo soy de la comunidad de Sutujil, que sería del municipio de Santiago Atitlán, donde por el tiempo de sequía que estamos enfrentando ahí en el municipio, pues no ha llovido nada. Y eso ha provocado el aumento del quintal del maíz y el precio está a 350 el quintal y más las tortillas ya por la escasez que estamos viviendo está a 3 por un quetzal y son más pequeñas y tanto el grosor ya se hizo más delgado y eso es la situación que está enfrentando el pueblo Tutujil de Santiago. 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
3: En el municipio de Cabricán, pues el maíz está a 300 quetzales, ha subido un poco y por esa situación las personas se han preocupado y mucho más porque el maíz o digamos la cosecha del maíz no ha dado los frutos que ellos han querido obtener porque se han secado varias cuerdas del maíz. 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
5: Mi renunciare Mariana gela pele común re atun gela petinamit re sampras gela le gelota gela ishim are. سيبلاش بخير وروخيل شاو ماك لخط مانك اتخ باوخا تناميت Soy del pueblo Maya Quiché del municipio de San Francisco el Alto Tonicapán. En el municipio de San Francisco el maíz está a 4.50 el quintal y las tortillas están a 2 por quetzal. Este aumento de precio está debido a la falta de lluvia, pues en nuestras comunidades, en nuestro municipio, no se presenta la lluvia. Hace mucho, hace una semana que llovió unos 2 días solamente y es por ello que ha aumentado el precio del maíz.
1: Según el informe semanal de precios al mayorista del Ministerio de Agricultura y Alimentación, los precios del maíz amarillo de primera y del maíz blanco de primera han aumentado sus precios en las 2 últimas semanas. Durante todo agosto, el quintal de maíz amarillo estuvo a 190. La primera semana de septiembre aumentó a 220, pero la segunda bajó a 210. Mientras que el quintal de maíz blanco de primera, que en su mayoría se utiliza para las tortillas, empezó agosto a 202 quetzales con 50 centavos y esta última semana llegó a 280 quetzales el quintal. Esta alza de precios se debe a la prolongada sequía que destruyó cosechas en todo el país, haciendo que haya muy poco maíz disponible en todo el mercado nacional. Hemos escuchado cómo está afectando la sequía al precio del maíz y, por lo tanto, el precio de las tortillas ha aumentado a nivel nacional. Informando desde los territorios, Selvin Pérez y Luis Aguilar para Mayacat.
0: Gracias a los compañeros por ese material que nos han facilitado a través de su producción audiovisual. Si usted desea conocer el video, puede ir a nuestra página de TikTok en nuestro perfil. Búsquenos como fejer-mayacat. Vamos ahora a tener información acerca de que Niñez de Totonicapán participará en una asamblea climática con niñez afrodescendiente y niñez indígena de Chiapas, México y de Guatemala. Esta será para abordar los efectos del cambio climático. Vamos a conocer más de esta iniciativa denominada Imaginación a través del reporte de la periodista Carolina Sinay.
7: La niñez indígena y afrodescendiente también tiene propuestas frente a las crisis climáticas. A través de una asamblea en los diversos territorios, niñas y niños de entre 5 y 14 años compartirán cómo les afectan los cambios en el clima y qué soluciones impulsan desde sus comunidades. Esta iniciativa forma parte de Imaginación Climática 2026, que busca llevar sus experiencias y propuestas a un encuentro global previsto para el próximo 7 de noviembre de 2026.
8: Y pues algo que nos parece muy importante nombrar es que, pues, en muchas ocasiones estas afectaciones llegan a las personas más pequeñas, ¿no? A las niñeces. Entonces, algunos de los datos que tenemos es que por lo menos cerca de la mitad de las niñeces en el mundo están afectadas por lo menos por 3 riesgos climáticos, ¿no? Entonces, las niñeces están siendo impactadas por estos cambios climáticos, pero también están siendo impactadas por la violencia y por los proyectos extractivos que hay en sus territorios.
7: El encuentro global se realizará de manera virtual el sábado 7 de noviembre, de 10 de la mañana a 1 de la tarde, hora de Guatemala y Centroamérica, en donde participarán niñeces de los 5 continentes y habrá traducción al español, inglés y portugués. Las asambleas climáticas buscan visibilizar las experiencias, los conocimientos y las propuestas de la niñez indígena y afrodescendiente ante los desafíos ambientales que enfrentan sus comunidades.
8: Y desde Hackeo Cultural también desde hace un par de años hemos estado trabajando en 4 escuelitas que son también de niñeces indígenas. Una está en Cuentepec, en el pueblo Nahua de Morelos. Otra está en Michoacán, en Cherán. Otra está en Oaxaca, en Cuajimoloyas, que es un pueblo zapoteca, y otra está en Guatemala, en Totonicapán. Entonces, están creando estos espacios de niñeces donde se ha adaptado la metodología de hackeo cultural para compartirla con niños, ¿no? Entonces, ahí se han desarrollado distintas acciones, se han desarrollado distintos procesos, ¿no? En el caso de Totonicapán, en Guatemala, han estado trabajando, por ejemplo, una política sobre el tema del cuidado del agua, ¿no? Han hecho murales, han hecho distintos también videos para hablar de su comunidad y de cómo están enfrentando también la crisis climática.
7: Las organizaciones interesadas pueden consultar más información y registrar sus asambleas en el sitio imaginacion.cc. Para Mayacat, informando desde los territorios, Carolina Sinay.
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15: Es la hora 11:33.
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6: 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Así que en nombre de mi institución, en nombre de la Escuela de Psicología de la Universidad San Carlos y en nombre del mío propio, Maco Garavito, les deseo una muy grande celebración y de verdad que sepan que con nosotros siempre van a contar para lo que necesiten, para que este esfuerzo se pueda mantener por mucho tiempo más. 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
9: El Vaticano confirmó que el Papa León XIV padece un adenocarcinoma pulmonar, un tipo de cáncer de pulmón, tras una intervención quirúrgica realizada en el Politécnico Universitario Agostino Gemelli en Roma. Según el informe médico, al pontífice de 71 años le fue extirpado el lóbulo inferior del pulmón derecho mediante una técnica mínimamente invasiva. Los médicos indicaron que la operación se desarrolló sin complicaciones. Ahora vamos a República Dominicana. Allá, médicos iniciaron un paro de labores por 24 horas para exigir el cumplimiento de los incentivos laborales y mejoras en las condiciones de los hospitales públicos. Desde la Unión Dominicana de Emisoras Católicas UDECA en República Dominicana, informa Rosanna Marmolejos.
10: En República Dominicana, el presidente del Colegio Médico Dominicano, filial Santiago Rodríguez, doctor Elvis Lamy, informó que los médicos de esta provincia se sumaron este martes 13 de octubre al paro nacional de 24 horas en demanda del cumplimiento de incentivos laborales, mejoras en las condiciones hospitalarias y soluciones a las dificultades que enfrentan con los referimientos de pacientes. El dirigente médico explicó que el paro fue convocado inicialmente por 24 horas, aunque no descartó nuevas jornadas de protestas. En cuanto a los servicios hospitalarios durante la paralización, precisó que las emergencias y los cuidados críticos permanecen garantizados. Para Contacto Sur, desde República Dominicana, les informó Rosanna Marmolejos.
9: representantes del Consejo Episcopal Latinoamericano y Caribeño, CELAM, y el Instituto Interamericano de Paz y Reconciliación, INSPIRE, visitaron la provincia de El Ceibo para expresar su solidaridad y acompañar a las familias campesinas, conocidas como los peregrinos de El Ceibo, que mantienen su lucha por el derecho a la tierra y una vida digna.
11: Cuando se presenta esta campaña, pues no dudamos en estar ahí. Yo pienso que para eso estamos. Y pues personalmente, desde mi formación, desde donde vengo, desde lo que he hecho, tampoco, también hacia la mano, inmediatamente me lo propusieron, porque yo pienso que para eso nos debemos, para eso estamos, para trabajar por los que no tienen, por los que están luchando, por los que están mal. Y yo creo que esa es la apuesta que tenemos por la defensa de los derechos humanos. Yo creo que hay que defender los derechos humanos desde cualquier parte del mundo. Yo creo que ese es el evangelio, padre. Ese es el real evangelio. Yo creo que el real evangelio es que hay que hacer el bien por los... Si nosotros podemos hacer el bien por los demás y luchar con los demás por un bien común y por cuidar esa casa común, como se dice, yo creo que la apuesta no es en vano. Creo que esa es la apuesta.
12: Les decía, Frank, que habéis estudiado en escuelas de fe y alegría.
11: Sí, es que ahorita estaba mirando esto de fe y alegría, que ahí, por los que no nos ven, hay un corazoncito con tres niños y fe y alegría. Yo soy de fe y alegría popular número 2 de la escuela.
12: ¿Es importante tener fe para estos procesos de lucha por la dignidad?
11: Es fundamental, ¿sabes? Si no se tiene fe, se acaba la lucha. Yo creo que la fe siempre tiene que estar ahí. La fe tiene que estar ahí en que lo vamos a lograr. La fe siempre tiene que estar ahí.
12: ¿Pero hay personas que no tienen fe, que no creen en Dios y luchan por la dignidad?
11: Sí, también. Yo creo que no solamente creer y tener fe, yo creo que no creer, pero luchar es también tener fe. Así no lo reconozcamos. Entonces yo creo que...
12: Creer en la persona.
11: Sí, creer en el otro, en el prójimo, en el amigo, en el que está ahí.
12: ¿Por qué creer en Dios y no creer en la persona?
11: No, yo creo que se cree en todo. Yo creo que la gente que lucha... está en todo, así no esté creyendo o diga abiertamente que no cree. Yo creo que tiene una lucha y en esa lucha cree. Y ahí está.
9: La visita fue dada a conocer durante una entrevista en el programa El Poder de la Mañana de Radio Ceibo por el padre Miguel Ángel Gullón, donde participaron el padre Francisco Hernández Chico, director del Centro de Programas y Redes de Acción Pastoral del CELAM, y el abogado Fran Varelas, especialista en protección de INSPIRE y secretario técnico de la campaña internacional La Vida Pende de un Hilo.
13: Vaticano, acompañada en aquel momento por el prefecto para el Dicasterio de Desarrollo Humano Integral, Cardenal Czerny, y su equipo, con la presencia del CELAM, de la Pontificia Comisión para América Latina, lo que conocemos como la CAL, y precisamente a partir de ahí inicia todo este proceso de acompañamiento. Ustedes han hablado de 4, pero tenemos más casos emblemáticos muy, muy complejos, como la situación de los pueblos originarios en Colombia, por ejemplo, para decirlo más.
11: En Salvador.
13: Y en Salvador también, con la Oficina de Tutela Legal. También tenemos experiencias que no las llevamos directamente desde la vida aprendida un hilo, pero que acompañamos, que es el caso de la situación de violación de derechos humanos. En fin, hay toda una diversidad de situaciones en América Latina y el Caribe que hacen que el CELAM, el Consejo Episcopal Latinoamericano y Caribeño, estemos cerca realmente de esas comunidades, y seamos expresión del amor de Dios en medio de nosotros, ¿verdad? Entonces, hay principios que nos motivan, principios fundamentales. Primero, de la dignidad de la persona, que se expresa a través de mediaciones, que son precisamente los estados sociales de derecho y la protección y tutela de sus derechos. Entonces creo que por ahí eso es muy importante. Lo que les hablaba antes de la comunicación cristiana de bienes, no estamos hechos para acaparar, aunque a la mayoría nos encante eso. Esa no es la propuesta de un ser humano. La propuesta de un ser humano es precisamente el ser solidario, el compartir. Lo que nos hace humanos no es que tengamos muchas cosas. Lo que nos hace humanos es que seamos realmente muy llenos de cariño y de ternura para los otros. Y seamos capaces de generar esa transmisión, esa comunicación cristiana. porque esa comunicación cristiana está sobre la base que hay un destino universal de los bienes y que sobre toda propiedad privada vele una hipoteca social, enseñanzas fundamentales del magisterio social de la Iglesia. Y los que somos creyentes, si somos creyentes plenamente, asumimos todo lo que realmente decimos creer. No podemos tener un catolicismo nada más de poner los ojos en blanco y mirar para arriba, ¿verdad? Y que nuestros hermanos estén muriendo de hambre o que estén necesitando ese montón de cosas que yo tengo, ¿verdad? Pero que no soy capaz de compartir nada, ¿verdad? Y que a veces también los estados no ayudan a establecer esa comunicación de bienes y ese destino universal de los bienes.
9: Esta iniciativa, lanzada el 10 de diciembre de 2024, busca promover la solidaridad y la protección de defensores de derechos humanos y líderes sociales de América Latina y el Caribe. Entre los cuatro casos emblemáticos seleccionados figura el de los peregrinos del Ceibo, junto a otras comunidades y defensores de derechos humanos de México, Honduras y Paraguay.
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20: Es la hora 11:47.
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26: El pasado jueves 8 de octubre del 2026 se desarrolló una nueva reunión de trabajo y seguimiento al caso Hidroeléctrica Pasabien y sus incumplimientos legales, sociales y ambientales. La hidroeléctrica Pasabien se ubica sobre el río Pasabien, en el municipio de Río Hondo, departamento de Zacapa, proyecto que ha sido denunciado durante décadas por la población, acusado de generar conflictividad social, acaparamiento del cauce natural del río y de incumplir requisitos legales necesarios para operar. Por otra parte, se ha acusado al gobierno de corrupción en torno al funcionamiento y permisibilidad de la hidroeléctrica. La Municipalidad de Río Hondo atendió el clamor popular de sus vecinos que exigen ser consultados. La actual administración, presidida por el alcalde Óscar Mata, ha organizado ya dos intentos de llevar a cabo una consulta municipal de vecinos en base al Código Municipal, pero esta ha sido truncada por resoluciones judiciales de la máxima corte y por amparos interpuestos por la empresa. Desde el 4 de agosto del 2025 se instaló una mesa técnica conformada por la diputada Carolina Orellana, la Municipalidad y Sociedad Civil de Río Hondo e instituciones de gobierno como el Ministerio de Ambiente y Recursos Naturales, Ministerio de Energía y Minas, Consejo Nacional de Áreas Protegidas, Registro de Información Catastral y Procuraduría General de la Nación. El pasado jueves 8 de octubre se desarrolló una nueva reunión. En ella, el viceministro de Área Energética del Ministerio de Energía y Minas, Francisco Tsirín, declaró que la hidroeléctrica ha incumplido tres puntos medulares para funcionar.
27: Nosotros como Ministerio de Energía y Minas hemos encontrado tres incumplimientos. Uno de ellos es el contar con la licencia ambiental. El otro es tener vigente la fianza de responsabilidad civil. Y la otra es la no notificación al Ministerio sobre la no generación de energía eléctrica. Nosotros ya tomamos las acciones de hacer las consultas a las entidades competentes para que nos confirmen si eso es correcto o no.
26: Por su parte, el abogado y asesor legal de la Municipalidad de Río Hondo, Francisco Sandoval, comentó una preocupación puntual.
28: Sí, hay una preocupación porque la semana pasada, día viernes, nos fuimos citados con el alcalde con el objeto que el Ministerio Público planteara un escenario para poder ingresar a la finca. Sin embargo, se llegó ahí a una conclusión, porque creo que tuvo a bien el señor juez decir, bueno, hay que tener una mesa técnica para pedir la colaboración de los vecinos y las instituciones para poder ingresar. La municipalidad se plantea ante el Ministerio Público en el siguiente aspecto. Nosotros con mucho gusto colaboramos con la hidroeléctrica, si no tenemos problemas para colaborar con ellos. Sin embargo, el tema es que no tienen licencia, no tienen permisos ambientales, no han

0: positivos.
1: Para el noticiero Mayacat, Marco Hernández informando desde los territorios. Sobre el clamor popular de las y los vecinos de Río Hondo, Zacapa, de exigir ser consultados para la instalación de proyectos en sus territorios y especialmente proyectos que afecten sus principales recursos naturales y vitales, el alcalde municipal de Río Hondo, Óscar Mata, comenta, así como también comenta cómo y por qué se han visto truncadas las dos consultas municipales de vecinos que ha propuesto.
2: Contento con las dos reuniones de trabajo que tuvimos el día de hoy, porque después de 11 años de lucha, en mi caso como alcalde municipal del municipio de Río Hondo, se nos da una luz, una esperanza de que la problemática que tenemos en nuestro municipio pueda ser resuelta, como lo hemos pedido nosotros, a través de la justicia y por la base legal. No estamos en contra del desarrollo, no estamos en contra de la generación de energía, siempre y cuando se respeten los derechos de nuestros vecinos y el derecho de nuestras comunidades, pero acá con esta empresa ha sido totalmente diferente. Se ha violentado los derechos de nuestra comunidad, los derechos de nuestros vecinos, y hoy creo que tenemos una luz, una esperanza en que las cosas se van a hacer de esa manera.
3: El pueblo de Río Hondo exige su consulta municipal de vecinos. ¿Cómo está esa situación? ¿Qué respuesta le dan?
2: El año pasado habíamos convocado a requerimiento de los vecinos y basados en lo que establece el Código Municipal, realizar la consulta municipal de vecinos para el 21 de diciembre del año pasado. Dicha consulta, la empresa presentó un amparo ante un juez de departamento convertido en tribunal de amparo, y el juez les otorga el amparo provisional y nos ordena suspender la consulta. Y lógicamente ya en la resolución definitiva del juez determina de que no es objeto de un amparo, sino que de una inconstitucionalidad. Pero acá viene el tema, la suspicacia que nosotros tenemos, en el sentido de que la empresa, al mismo tiempo que presenta el amparo, presenta también el tema de la inconstitucionalidad. Ya después de conocer la decisión del juez, en donde dice que no es objeto de un amparo, lo presentaba por la eléctrica, sino que de una inconstitucionalidad, la Corte de Constitucionalidad resuelve también en ese momento de que no había materia para poder considerar la inconstitucionalidad. Derivado de eso, los vecinos nos requieren nuevamente que sigamos con el proceso de la consulta y convocamos la consulta para este 11 de octubre, lo cual el 1 de octubre, después de ello, de presentar un amparo, el juez pues determina de que no procede el amparo, pero tenemos una resolución de la Corte donde nos obliga a suspender la consulta. Entonces, estamos viendo, tenemos audiencia para el 18 de este mes, si no estoy mal, para poder evacuar esa audiencia ante la Corte de Constitucionalidad. Pero el objetivo lo lograron, de votarnos nuevamente la consulta, de suspendernos la consulta. Pero la lucha continúa, nosotros estamos viendo diferentes escenarios para seguir en este trabajo, en esta lucha, en beneficio de toda nuestra población, que es a la cual nosotros nos debemos.
1: Permanezca atento de los detalles del caso a través de las redes de Fejer. Para el noticiero intercultural Fejer Mayacat, Marco Hernández informando desde los territorios.
4: Llegamos al final de la emisión del noticiero Mayacat de este 14 de octubre de 2026. Agradece su sintonía el licenciado Walter Cook, director de la Federación Guatemalteca de Escuelas Radiofónicas Fejer. En la conducción y producción le acompañó Juan Pablo Montenegro Rojas. En los enlaces, la red de periodistas Mayacat, y conectadas a la transmisión, las emisoras que integran esta cadena de radio y las emisoras de TGW La Voz de Guatemala en sus frecuencias 107.3 y 107.5. Que tenga un excelente día. Nos escuchamos mañana con más información desde los territorios en los idiomas maternos.
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0: Dios te salve María, llena eres de gracia. El Señor está contigo. Bendita eres entre todas las mujeres y bendito es el fruto de tu vientre Jesús.
1: Santa María, Madre de Dios, ruega por nosotros pecadores, ahora y en la hora de nuestra muerte.

0: Dios te salve María, llena eres de gracia. El Señor está contigo. Bendita eres entre todas las mujeres y bendito es el fruto de tu vientre, Jesús.
1: Santa María,
2: nuevo sabor menta.
1: Ruega por nosotros pecadores, ahora y en la hora de nuestra muerte. Amén.
3: Y el Verbo se hizo hombre y habitó entre nosotros.
0: Dios te salve María, llena eres de gracia. El Señor está contigo. Bendita eres entre todas las mujeres y bendito es el fruto de tu vientre, Jesús.
1: Santa María, Madre de Dios, ruega por nosotros pecadores, ahora y en la hora de nuestra muerte. Amén.

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5: Es la 1:33.

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Todopoderoso, Creador del cielo y de la tierra. Creo en Jesucristo, su único Hijo, nuestro Señor, que fue concebido por obra y gracia del Espíritu Santo. Nació de Santa María Virgen, padeció bajo el poder de Poncio Pilato, fue crucificado, muerto y sepultado. Descendió a los infiernos, al tercer día resucitó de entre los muertos, subió a los cielos y está sentado a la derecha de Dios Padre Todopoderoso. Y desde allí ha de venir a juzgar a los vivos y a los muertos. Creo en el Espíritu Santo, en la Santa Iglesia Católica, la comunión de los santos, el perdón de los pecados, la resurrección de la carne y la vida eterna. Amén.

Santo Dios, Santo fuerte, Santo inmortal, ten piedad de nosotros y del mundo entero. Santo Dios, Santo fuerte, Santo inmortal, ten piedad de nosotros y del mundo entero. 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

eterno, en quien la misericordia es infinita y el tesoro de compasión inagotable. Vuelve a nosotros tu bondadosa mirada y aumenta tu misericordia en nosotros, para que en los momentos difíciles no nos desalentemos ni nos desesperemos, sino que con la máxima confianza nos sometamos a tu santa voluntad, que es el amor y la misericordia misma.

Jesús misericordioso. Tu bondad es infinita y los tesoros de tu gracia son inagotables. Me abandono a tu misericordia que sobrepasa todas tus obras. Me consagro enteramente a ti para vivir bajo los rayos de tu gracia y de tu amor que brotaron de tu corazón traspasado en la cruz. Quiero dar a conocer tu misericordia por medio de las obras de misericordia corporales y espirituales, especialmente con los pecadores, consolando y asistiendo a los pobres, a los afligidos y enfermos. Mas tú me protegerás como cosa tuya, pues todo lo temo de mi debilidad y todo lo espero de tu misericordia. Que toda la humanidad comprenda el abismo insondable de tu misericordia, a fin de que poniendo toda su esperanza en ella,

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1: Para todos los niños que Dios ama.

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2: Son las 4:39.

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Ya son las 4:44 minutos, 26 y serán las 5 de la tarde. Gracias por su fina sintonía. Saludamos a los que nos escuchan ya por Cobán, Alta, Verapaz, a todos los municipios. Allá por San Pedro Carchá, San Juan Chamelco. Gracias por su fina sintonía a Santa María Cabón, Lanquín Alta Verapaz, Panzos La Tinta, también a Senaú, Tamaú, Tucurú, Chisek Fray, Rashlujá, San Agustín Chal, San Fernando Chal, gracias por su sintonía. En diferentes comunidades, gracias por acompañarnos en esta tarde con este bonito programa Bantushi. También saludamos a los que nos escuchan a través en el departamento de Quiché, a los que nos escuchan allá en Izabal, también en Salamá, Baja Verapaz, allá por Púrula. Gracias por acompañarnos esta tarde, gracias por su fina sintonía. También a los que nos sintonizan allá en Belice. Gracias a todos los hermanos que siempre nos escucha a través de este bonito programa, a través de diferentes cantos que nosotros aquí complacemos. También saludamos a nuestro departamento de Petén y todos sus municipios allá por San Luis Petén, también acá en nuestro bello municipio de Pocatún Petén, en la ciudad de Los Pinos. Gracias por su fina sintonía a todas las comunidades, también a los barrios. Gracias por acompañarnos. Vamos a escuchar otro canto. 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
3: Son las 5:02.

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4: Misterios de Gloria.
5: Quien rece el rosario devotamente y lleve los misterios como testimonio de vida, no conocerá la desdicha. Dios no lo castigará en su justicia. No tendrá una muerte violenta, y si es justo, permanecerá en la gracia de Dios y tendrá la recompensa de la vida eterna.

0: Por la señal de la Santa Cruz, de nuestros enemigos, líbranos, Señor Dios nuestro. En el nombre del Padre, del Hijo y del Espíritu Santo. Amén. Jesús, mi Señor y Redentor, yo me arrepiento de todos los pecados que he cometido hasta hoy, y me pesa de todo corazón, porque con ellos he ofendido a un Dios tan bueno. Propongo firmemente no volver a pecar, y confío que por tu infinita misericordia me has de conceder el perdón de mis culpas y me has de llevar a la vida eterna. Amén. Creo en Dios Padre Todopoderoso, Creador del cielo y de la tierra. Creo en Jesucristo, su único Hijo, nuestro Señor, que fue concebido por obra y gracia del Espíritu Santo. Nació de Santa María Virgen, padeció bajo el poder de Poncio Pilato, fue crucificado, muerto y sepultado. Descendió a los infiernos. Al tercer día resucitó de entre los muertos, subió a los cielos y está sentado a la derecha de Dios Padre Todopoderoso. Desde allí ha de venir a juzgar a vivos y muertos. Creo en el Espíritu Santo, la Santa Iglesia Católica, la comunión de los santos, el perdón de los pecados, la resurrección de la carne y la vida eterna. Amén.
1: Primer misterio de gloria: la resurrección de nuestro Señor Jesucristo.
0: El ángel se dirigió a las mujeres y les dijo: ustedes no teman, porque sé que buscan a Jesús el crucificado. No está aquí, ha resucitado, como lo había dicho. Vengan y vean el lugar donde estaba. Y ahora, vayan enseguida a decir a sus discípulos: ha resucitado de entre los muertos. Padre nuestro que estás en el cielo, santificado sea tu nombre. Venga a nosotros tu reino. Hágase tu voluntad en la tierra como en el cielo.
1: Danos hoy nuestro pan de cada día. Perdona nuestras ofensas, como también nosotros perdonamos a los que nos ofenden. No nos dejes caer en la tentación y líbranos del mal. Amén.
0: Dios te salve María, llena eres de gracia. El Señor es contigo. Bendita tú eres entre todas las mujeres, y bendito es el fruto de tu vientre, Jesús.
1: Santa María, Madre de Dios, ruega por nosotros pecadores, ahora y en la hora de nuestra muerte. Amén.
0: Dios te salve María, llena eres de gracia, el Señor es contigo. Bendita tú eres entre todas las mujeres, y bendito es el fruto de tu vientre, Jesús.
1: Santa María, Madre de Dios, ruega por nosotros pecadores, ahora y en la hora de nuestra muerte. Amén.
0: Dios te salve María, llena eres de gracia, el Señor es contigo. Bendita tú eres entre todas las mujeres, y bendito es el fruto de tu vientre, Jesús.
1: Santa María, Madre de Dios, ruega por nosotros pecadores, ahora y en la hora de nuestra muerte. Amén.
0: Dios te salve María, llena eres de gracia, el Señor es contigo. Bendita tú eres entre todas las mujeres, y bendito es el fruto de tu vientre, Jesús.
1: Santa María, Madre de Dios, ruega por nosotros pecadores, ahora y en la hora de nuestra muerte. Amén.
0: Dios te salve María, llena eres de gracia, el Señor es contigo. Bendita tú eres entre todas las mujeres, y bendito es el fruto de tu vientre, Jesús.
1: Santa María, Madre de Dios, ruega por nosotros pecadores, ahora y en la hora de nuestra muerte. Amén.
0: Dios te salve María, llena eres de gracia, el Señor es contigo. Bendita tú eres entre todas las mujeres, y bendito es el fruto de tu vientre, Jesús.
1: Santa María, Madre de Dios, ruega por nosotros pecadores, ahora y en la hora de nuestra muerte. Amén.
0: Dios te salve María, llena eres de gracia, el Señor es contigo. Bendita tú eres entre todas las mujeres, y bendito es el fruto de tu vientre, Jesús.
1: Santa María, Madre de Dios, ruega por nosotros pecadores, ahora y en la hora de nuestra muerte. Amén.
0: Dios te salve María, llena eres de gracia, el Señor es contigo. Bendita tú eres entre todas las mujeres, y bendito es el fruto de tu vientre, Jesús.
1: Santa María, Madre de Dios, ruega por nosotros pecadores, ahora y en la hora de nuestra muerte. Amén.
2: Dios te salve María, llena eres de gracia, el Señor es contigo, bendita tú eres entre todas las mujeres, y bendito es el fruto de tu vientre Jesús.
1: Santa María, Madre de Dios, ruega por nosotros pecadores, ahora y en la hora de nuestra muerte. Amén.
2: Dios te salve María, llena eres de gracia, el Señor es contigo. Bendita tú eres entre todas las mujeres, y bendito es el fruto de tu vientre Jesús.
1: Santa María, Madre de Dios, ruega por nosotros pecadores, ahora y en la hora de nuestra muerte. Amén.
2: Gloria al Padre, y al Hijo, y al Espíritu Santo.
1: Como era en el principio, es ahora y siempre, por los siglos de los siglos. Amén.
2: María es Madre de Gracia y Madre de Misericordia.
1: En la vida y en la muerte, ampáranos, Madre nuestra.
0: Oh mi buen Jesús, perdona nuestros pecados, líbranos del fuego del infierno. Lleva todas las almas al cielo, especialmente a las más necesitadas de tu infinita misericordia. Amén.

0: Segundo misterio de gloria, la ascensión del Señor a los cielos.
1: Jesús los sacó hasta cerca de Betania y alzando sus manos los bendijo. Y sucedió que mientras los bendecía, se separó de ellos y fue llevado al cielo. Después salieron a predicar por todas partes, colaborando el Señor con ellos y confirmando la palabra con las señales que le acompañaban.
0: Padre nuestro que estás en el cielo, santificado sea tu nombre. Venga a nosotros tu reino. Hágase tu voluntad en la tierra como en el cielo.
1: Danos hoy nuestro pan de cada día. Perdona nuestras ofensas, como también nosotros perdonamos a los que nos ofenden. No nos dejes caer en la tentación y líbranos del mal. Amén.
0: Dios te salve María, llena eres de gracia. El Señor está contigo, bendita tú eres entre todas las mujeres, bendito es el fruto de tu vientre, Jesús.
1: Santa María, Madre de Dios, ruega por nosotros pecadores, ahora y en la hora de nuestra muerte. Amén.
0: Dios te salve, María, llena eres de gracia, el Señor está contigo, bendita tú eres entre todas las mujeres, bendito es el fruto de tu vientre, Jesús.
1: Santa María, Madre de Dios, ruega por nosotros pecadores, ahora y en la hora de nuestra muerte. Amén.
0: Dios te salve María, llena eres de gracia, el Señor está contigo, bendita tú eres entre todas las mujeres, y bendito es el fruto de tu vientre Jesús.
1: Santa María, Madre de Dios, ruega por nosotros pecadores, ahora y en la hora de nuestra muerte. Amén.
0: Dios te salve María, llena eres de gracia, el Señor está contigo, bendita tú eres entre todas las mujeres, bendito es el fruto de tu vientre Jesús.
1: Santa María, Madre de Dios, ruega por nosotros pecadores, ahora y en la hora de nuestra muerte. Amén.
0: Dios te salve María, llena eres de gracia, el Señor está contigo, bendita tú eres entre todas las mujeres, bendito es el fruto de tu vientre Jesús.
1: Santa María, Madre de Dios, ruega por nosotros pecadores, ahora y en la hora de nuestra muerte. Amén.
0: Dios te salve María, llena eres de gracia, el Señor está contigo, bendita tú eres entre todas las mujeres, bendito es el fruto de tu vientre Jesús.
1: Santa María, Madre de Dios, ruega por nosotros pecadores, ahora y en la hora de nuestra muerte. Amén.
0: Dios te salve María, llena eres de gracia, el Señor está contigo, bendita tú eres entre todas las mujeres, bendito es el fruto de tu vientre Jesús.
1: Santa María, Madre de Dios, ruega por nosotros pecadores, ahora y en la hora de nuestra muerte. Amén.
0: Dios te salve María, llena eres de gracia, el Señor está contigo, bendita tú eres entre todas las mujeres, bendito es el fruto de tu vientre Jesús.
1: Santa María, Madre de Dios, ruega por nosotros pecadores, ahora y en la hora de nuestra muerte. Amén.
0: Dios te salve María, llena eres de gracia, el Señor está contigo, bendita tú eres entre todas las mujeres, y bendito es el fruto de tu vientre Jesús.
1: Santa María, Madre de Dios, ruega por nosotros pecadores, ahora y en la hora de nuestra muerte. Amén.
0: Dios te salve María, llena eres de gracia, el Señor está contigo, bendita tú eres entre todas las mujeres, bendito es el fruto de tu vientre Jesús.
1: Santa María, Madre de Dios, ruega por nosotros pecadores, ahora y en la hora de nuestra muerte. Amén.
0: Gloria al Padre, al Hijo y al Espíritu Santo.
1: Como era en el principio, ahora y siempre, por los siglos de los siglos. Amén.
0: María es Madre de Gracia y Madre de Misericordia.
1: En la vida y en la muerte, ampáranos, Madre nuestra. Oh mi buen Jesús, perdona nuestros pecados, líbranos del fuego del infierno. Lleva a todas las almas al cielo, especialmente a las más necesitadas de tu infinita misericordia. Amén.

0: Tercer misterio de gloria, la venida del Espíritu Santo sobre los apóstoles y María Santísima.
1: Al llegar el día de Pentecostés, estaban todos reunidos en un mismo lugar. De repente, vino del cielo un ruido que llenó toda la casa en la que se encontraban. Se les aparecieron unas lenguas como de fuego, que se repartieron y se posaron sobre cada uno de ellos. Quedaron todos llenos del Espíritu Santo.
2: Padre nuestro que estás en el cielo, santificado sea tu nombre. Venga a nosotros tu reino, hágase tu voluntad en la tierra como en el cielo.
0: Danos hoy nuestro pan de cada día, perdona nuestras ofensas, como también nosotros perdonamos a los que nos ofenden. No nos dejes caer en la tentación y líbranos del mal. Amén.
3: Dios te salve María, llena eres de gracia, el Señor es contigo. Bendita tú eres entre todas las mujeres, y bendito es el fruto de tu vientre, Jesús.
0: Santa María, Madre de Dios, ruega por nosotros pecadores, ahora y en la hora de nuestra muerte. Amén.
3: Dios te salve María, llena eres de gracia, el Señor es contigo. Bendita tú eres entre todas las mujeres, y bendito es el fruto de tu vientre, Jesús.
0: Santa María, Madre de Dios, ruega por nosotros pecadores, ahora y en la hora de nuestra muerte. Amén.
3: Dios te salve María, llena eres de gracia, el Señor es contigo. Bendita tú eres entre todas las mujeres, y bendito es el fruto de tu vientre Jesús.
0: Santa María, Madre de Dios, ruega por nosotros pecadores, ahora y en la hora de nuestra muerte. Amén.
3: Dios te salve María, llena eres de gracia, el Señor es contigo, bendita tú eres entre todas las mujeres, y bendito es el fruto de tu vientre Jesús.
0: Santa María, Madre de Dios, ruega por nosotros pecadores, ahora y en la hora de nuestra muerte. Amén.
3: Dios te salve María, llena eres de gracia, el Señor es contigo, bendita tú eres entre todas las mujeres, y bendito es el fruto de tu vientre, Jesús.
0: Santa María, Madre de Dios, ruega por nosotros pecadores, ahora y en la hora de nuestra muerte. Amén.
3: Dios te salve María, llena eres de gracia, el Señor es contigo. Bendita tú eres entre todas las mujeres, y bendito es el fruto de tu vientre, Jesús.
0: Santa María, Madre de Dios, ruega por nosotros pecadores, ahora y en la hora de nuestra muerte. Amén.
3: Dios te salve María, llena eres de gracia, el Señor es contigo. Bendita tú eres entre todas las mujeres, y bendito es el fruto de tu vientre Jesús.
0: Santa María, Madre de Dios, ruega por nosotros pecadores, ahora y en la hora de nuestra muerte. Amén.
3: Dios te salve María, llena eres de gracia, el Señor es contigo. Bendita tú eres entre todas las mujeres, y bendito es el fruto de tu vientre, Jesús.
0: Santa María, Madre de Dios, ruega por nosotros pecadores, ahora y en la hora de nuestra muerte. Amén.
3: Dios te salve María, llena eres de gracia, el Señor es contigo. Bendita tú eres entre todas las mujeres, y bendito es el fruto de tu vientre, Jesús.
0: Santa María, Madre de Dios, ruega por nosotros pecadores, ahora y en la hora de nuestra muerte. Amén.
3: Dios te salve María, llena eres de gracia, el Señor es contigo. Bendita tú eres entre todas las mujeres, y bendito es el fruto de tu vientre Jesús.
0: Santa María, Madre de Dios, ruega por nosotros pecadores, ahora y en la hora de nuestra muerte. Amén.
3: Gloria al Padre, y al Hijo, y al Espíritu Santo.
0: Como era en el principio, es ahora y siempre, por los siglos de los siglos. Amén.
1: María es Madre de Gracia y Madre de Misericordia.
0: En la vida y en la muerte, ampáranos, Madre nuestra.
2: Oh mi buen Jesús, perdona nuestros pecados, líbranos del fuego del infierno, lleva todas las almas al cielo, especialmente a las más necesitadas de tu infinita misericordia. Amén.